Tu 94.9 número 1 para hits de hoy. Se habla de que pudiese haber una tormenta eléctrica este domingo, el día de la carrera. Y bueno, si es así, va a tener que, al parecer, lo que se está diciendo es que se va a posponer para el momento que pase ya la tormenta eléctrica. No se puede hacer el lunes. Pensaron por algún momento tal vez hacerla el sábado, pero sería también un poco como complicado porque Fórmula 1 tiene otras actividades ese sábado también, que tiene la carrera esa rápida, la sprint, tiene la pole position. Bueno, vamos a esperar, esperemos que no haya ningún problema natural. Y lo que sí es verdad es que yo voy a estar desde hoy ya ahí en la Fórmula 1 llevándote toda la información. Seguimos con el DJ Mecadón.

0: Tu 94.9 número 1 para hits de hoy, mi gente. 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

0: Tu 94.9 número 1 para hits. 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
1: Pendiente, perro caliente a las 5:40 de la tarde. Vas a tener chance de ganarte boletos para el Miami FC contra Tampa Bay el 16 de mayo. Eso a las 5:40 de la tarde. Mientras tanto, estás en sintonía del DJ Mecadón en el weekend caliente de mezclas, Meca. Súbele volumen para que se sienta, pero right now, de una.

0: Tu 94.9 número 1 para hits de hoy en este momento, buscando la ganadora o ganador para los boletos de Miami FC contra Tampa Bay 16 de mayo, cortesía de Avianca. 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

94.9, número uno para hits de hoy. Mañana, partidazo, Inter Miami Orlando City, 7:15 de la noche. Ahí vamos a estar siendo voz del estadio y van metiéndole toda la buena vibra para que él se lleve su primer triunfo en el New Stadium, el Inter Miami. Esto es Die With A Smile, métele.

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0: 4-9, número 1 para hits de hoy. Hoy estuve ahí en la Fórmula 1. De verdad que la energía que se vive... suena como una abeja, durísimo, ¿no? Estuvimos compartiendo bastante contenido. Pendiente ahí de mi cuenta de Instagram como Rodolfo El Chamo o mi cuenta de TikTok como Rodolfo El Chamo.
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Tu 94.9 número 1 para hits de hoy a las 6 y 28 de la tarde. Seguimos con más del Weekend Caliente de Mezclas. Te voy a estar tocando Inglés en Miami, Raguayana con Manuel Turizo. Yo te toco, toco, to. Uy, qué buena canción.

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0: Tu 94.9 número 1 para hits de hoy. Feliz fin de semana, que la pases espectacular. Vamos a estar llevándote bastante contenido de la Fórmula 1 este fin de semana, de todo lo que va a estar viviendo Miami. Adicionalmente, mañana también partido Inter Miami contra Orlando City. Por ahí estaré siendo voz del estadio. Y también estará por ahí Sky rompiendo, el productor musical colombiano, estará mañana. Y una cantidad seguro de celebridades impresionantes, porque mañana, bueno, fin de semana de Fórmula 1, y seguro para el partido de Inter Miami en el nuevo estadio muchos van a querer ir por ahí. ¿Se te quiere? Dale.
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0: para el hits de hoy. Es viernes y ya tú sabes cómo es el dicho, el cuerpo lo sabe. Así que ahí, tra, tra, perre hasta abajo. Te acompaña DJ Jermaine en la casa del Enrique Santos Morning Show, que regresan este lunes con entradas para Karim León, también Carlos Vives y Tito Nieves.
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Let's keep the party alive. Seguimos a Noisito con una bachata sabrosa. Después nos metemos al Afrobeat y un merengue ahí de Arcángel. ¿Te gusta? I love it. Vamos allá. Te acompaña DJ Jermaine por 94.9.

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